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Sean bienvenidos y bienvenidas a All That Jazz. Hoy les tengo un programa con una gente increíble y habrá bastante piano, comenzando por el gran Bill Evans, un pianista único, creador de lo que se llamó el arte del trío, un hombre tímido, introspectivo, con una rica y atormentada vida interior. Tendremos parte de uno de sus discos grabados en su última etapa, y tal vez uno de los menos conocidos. El disco se llamó Quinta Esencia, y en él participaron grandes como el saxofonista Harold Land y el guitarrista Kenny Burrell. Vamos a tener Sweet Dulcinea Blue, Bill Evans.

Dijimos que habría piano, pero no solo eso en esta edición de All That Jazz. Vamos con Lee Morgan, un trompetista que tendría una carrera muy larga si no se hubiera interpuesto una esposa celosa, que celosa y con razón, ¿no? Que lo mató cuando él tenía poco más de 30 años. Ciara se llama este tema del gran trompetista Lee Morgan.

Y ahora sí, vamos a retomar a los pianistas después de haber escuchado a Bill Evans, alguien que también se inspiró precisamente en Bill Evans, fue uno de sus ídolos. Desde España lo siguió Chano Domínguez, que se formó escuchando a gente como Bill Evans, como John Coltrane y Miles Davis. Realizó un disco que se llama Flamenco Sketch, que es el nombre de un tema de Miles Davis y que es un tributo precisamente a este gran trompetista. Vamos a comenzar escuchando Freddie Freeloader.

Para continuar, tendremos música en modo Big Band. Primero, el saxofonista Art Pepper con un clásico Four Brothers. Y después, otro que no necesita ninguna presentación, Quincy Jones, gran director de banda, con un clásico de Bobby Timmons, Morning.

Y ahora sí vamos a escuchar a alguien casi desconocida por acá. Me refiero a Nubia García. Es una saxofonista británica muy joven, compositora, líder de su banda, DJ y muchas cosas. Es muy joven, muy talentosa, tiene un origen multirracial. Su nombre es en castellano, se puede decir su apellido. Su padre es director de cine de Triniteño y su madre tiene origen ganés, es profesora de literatura. Hay mucho arte en los genes de Nubia García. Lo vamos a comprobar con su tema Pace.

Y continuamos con ese disco de Bill Evans. Como les dije, se llama Quinta Esencia. No es muy conocido, pero como siempre, en todo lo que hacía Bill Evans, es exquisito.

Y ya para cerrar esta edición de All That Jazz, vamos a volver al español, al pianista español Chano Domínguez, con otro tema de Miles Davis, también incluido en Kind of Blue, So What. Gracias por su atención. Soy Carlos Bautista.

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1: De Claude-Michel Schönberg, escuchemos ahora la Rapsodia para piano y orquesta sobre la obra Miss Saigon en el piano de Sean Alderkin junto con la Orquesta Sinfónica de Bournemouth bajo la dirección de Anthony Inglis.

0: Hemos escuchado al pianista Sean Alderkin, junto con la Orquesta Sinfónica de Bournemouth, bajo la dirección de Anthony Inglis, en su interpretación de la Rapsodia para piano y orquesta sobre la obra Miss Saigon de Claude-Michel Schönberg.
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Les propongo escuchar a continuación las marchas clásicas de la Orquesta Filarmónica Inglesa bajo la dirección de Simon Addison.

0: Hemos escuchado las marchas clásicas de la Orquesta Filarmónica Inglesa dirigida por Simon Addison.
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Hola, estimados amigos. Iniciamos nuestro especial programa impregnado de recuerdos, donde cada poema es un tributo al arte y a la poesía. Homenaje a la vida, en la voz de nuestra inolvidable artista Isabelita Dada, con su recital emanado de sus sentimientos. En homenaje a la vida, cada poema es una vivencia presente y eterna. Con ustedes, amigos, Isabelita Dada y su viaje de amor y fantasía.

0: y volaremos tú y yo por el cielo infinito, por los aires celestes, por un mundo de paz. Y rompiendo las nubes azules, haremos nuestro nido junto al vaho de Dios.
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0: El sendero de los sueños está cubierto de sacrificios y bordeado de determinación. Y aunque haya muchos obstáculos en su recorrido y se bifurque una y otra vez, está marcado por la fe. Se lo emprende con valor y esperanza, persistencia y trabajo. Se lo conquista con la voluntad de enfrentar los desafíos y correr los riesgos de fracasar y volver a empezar. En su recorrido, tal vez encuentre dudas, desencantos e injusticias. Pero cuando recorras todo ese sendero, hallarás que no hay felicidad mayor que tornar tu sueño en realidad. Búscalo, gaviota. Sé persistente. Hola, mis amigos. Hola, mis amigas.

cómo el amor puede llegar a enfermar, y a enfermar profundamente. Así nos lo dice mi amado y admirado Rubén Darío en el poema La cabeza del rabí.

cuentos quieres, niña bella? Tengo muchos que contar, de una sirena del mar, de un ruiseñor y una estrella, de una cándida doncella que robó un encantador, de un gallardo trovador y de una odalisca mora, con sus perlas de basora y sus chales de lahor. Cuentos dulces, cuentos bravos, de damas y caballeros, de cantores y guerreros, de señores y esclavos, de bosques escandinavos y alcázares de cristal. Cuentos de dicha inmortal, divinos cuentos de amores que revisten de colores la fantasía oriental. Dime tú, ¿de cuáles quieres? Dicen gentes muy formales que los cuentos orientales les gustan a las mujeres. Así pues, si esos prefieres, verás colmado tu afán. Pues sé un cuento musulmán que sobre un amante versa, y me lo ha contado un persa que ha venido de Isfahán.

enfermo del corazón, un gran monarca de Oriente, congregó inmediatamente los sabios de su nación. Cada cual dio su opinión, y sin hallar la verdad en medio de su ansiedad, acordaron en consejo llamar con premura a un viejo astrólogo de Bagdad. Emprendió viaje el anciano. Llegó, miró las estrellas, supo conocer en ellas la cuita del soberano, y adivinando el arcano como viejo sabidor, entre el inmenso estupor de la cortesana Grey, le dijo al monarca: ¡Oh, rey! ¡Te estás muriendo de amor! Luego, el altivo monarca, con órdenes imperiosas, llama a todas las hermosas mujeres de la comarca que su poderío abarca. Y ante el viejo de Bagdad, escoge su voluntad de tanta hermosura en medio, la que debe ser remedio que cure su enfermedad. ¡Ay, ojos negros y vivos, bocas de morir al verlas, con unos hilos de perlas en rojo coral cautivos! ¡Ay, rostros expresivos! ¡Ay, como una áurea lluvia, una cabellera rubia! ¡Ay, el ardor y la gracia! ¡Y las siervas de Circasia con las esclavas de Nubia! Unas bellas adornadas con diademas en las frentes, con riquísimos pendientes y valiosas arracadas, otras con telas preciadas cubriendo su morbidez, y otras de marmoriates, baja las frentes y mudas, completamente desnudas en toda su esplendidez. En tan preciosa revista ve el rey una linda persa de ojos bellos y piel tersa, que al verle baja la vista. El alma del rey conquista con su semblante la hermosa, y agitada y ruborosa tiembla llena de temor cuando el altivo señor le dice: «Serás mi esposa». Así fue. La joven bella de tez blanca y negros ojos colmó los reales antojos y el rey se casó con ella. Feliz dirás tal estrella, Melina. No fue así. No es feliz de reina ahí la linda persa agraciada, porque ella está enamorada de Balsarad el Rabí. Balsarad tiene en verdad una gusla en la garganta, gusla dulcida que encanta cuando canta Balsarad. Viole un día la beldad y oyó cantar al rabí. De sus labios de rubí brotó un suspiro temblante, y Balsarad fue el amante de la celestial Uri. Por eso es que triste se halla siendo del monarca esposa, y el tiempo pasa quejosa en una interior batalla. Del rey la cólera estalla y así la dice una vez: «Mujer llena de doblez, di si amas a otro falaz». Y entonces de ella en la faz surgió vaga palidez. «Sí», le dijo, «es la verdad, de mi destino es la ley. Yo no puedo amarte, oh rey, porque adoro a Balsarad». El rey, en la intensidad de su ira, entonces cayó. Mudo, la espalda volvió. Mas se veía en su mirada del odio la llamarada, la venganza en que pensó. Al otro día la hermosa de parte de él recibió una caja que le envió de filigrana preciosa. Abrióla presto curiosa y lanzó fuera de sí un grito: que estaba ahí entre la caja guardada, lívida y ensangrentada, la cabeza del rabí.
en medio de su locura y en lo horrible de su suerte, avariciosa de muerte, ponzoñoso filtro apura. Fue el rey donde la hermosura, y estaba ahí la beldad fría y siniestra en verdad, medio desnuda y ya muerta, besando la horrible y yerta cabeza de Balsarada. El rey se puso a pensar en lo que la pasión es. Y poco tiempo después, el rey se volvió a enfermar.

valentía es negarse a desistir, aunque la imposibilidad te intimide. Es trazar tu meta, mantenerte fiel a ella y hallar soluciones para los obstáculos.

0: Muchísimas gracias.
1: Valentía es pensar en grande, apuntar bien alto y llegar bien lejos. Es adoptar un sueño y hacerlo todo, arriesgarlo todo, no desistir ante ningún obstáculo para tornarlo realidad. Dicen los poetas que con el amor hasta los ciegos pueden ver. ¿Qué opinas tú? Del poeta Andrés Eloy Blanco, La hilandera.

dijo el hombre a la hilandera a la puerta de su casa. Hilandera, estoy cansado. Dejé la piel en las zarzas. Tengo sangrando las manos. Tengo sangrando las plantas. En cada piedra caliente dejé un retazo del alma. Tengo hambre. Tengo fiebre. Tengo sed. La vida es mala. Y contestó la hilandera. Pasa. Dijo el hombre a la hilandera en el patio de su casa. Hilandera, estoy cansado. Tengo sed. La vida es mala. Ya no me queda una senda donde no encuentre una zarza. Hila una venda, hilandera. Hila una venda tan larga que no te quede más lino. Ponme la venda en la cara. Cúbreme tanto los ojos que ya no pueda ver nada. Que no se vea en la noche ni un rayo de vida mala. Y contestó la hilandera. Hilaba. Hiló tanto la hilandera que las manos le sangraban. Y se pintaba de sangre la larga venda que hilaba. Ya no le quedó más lino y la venda roja y blanca puso en los ojos del hombre que ya no pudo ver nada. Pero después de unos días el hombre le preguntaba, ¿dónde te fuiste, hilandera, que ni siquiera me hablas? ¿Qué hacías en estos días? ¿Qué hacías y dónde estabas? Y contestó la hilandera, hilaba. Y un día vio la hilandera que el hombre ciego lloraba. Ya estaba la espesa venda atravesada de lágrimas. Una gota cristalina de cada ojo manaba. Y el hombre dijo, hilandera, te estoy

valentía, gaviota, es tomar responsabilidad de tus acciones y saber admitir tus errores sin culpar a los demás. Es saber confiar no en los demás, sino en tu habilidad y esmero para triunfar. ¿Alguna vez alguien ha ornado su sien con azahares y ha llorado ante los altares? De José María Vargas Vila, Despedida.

Hoy que llevas la blanca sien ornada por la hermosa corona de azahares, hoy que ya has roto nuestra fe jurada, quiero darte mis últimos cantares. Hoy que tronchaste mi ilusión amada al postrarte a los pies de los altares, quiero que escuches mi postrer lamento, última luz que da mi pensamiento. Abandona el festín y ven conmigo, hablemos de los años que han pasado. ¿Me recuerdas? Yo soy aquel amigo que siendo niño jugueteó a tu lado, que cuando no teníamos un testigo y vagábamos solos por el prado, se daba rosas y sencillamente te besaba en los labios y en la frente. Ah, ¿ves aquel hogar que ahí flanquea, medio oculto en el verde naranjal? Esa era tu morada. ¡Cuánta idea ella despierta en mi dolor fatal! ¿Cómo el alma impedir que allí te vea recostada a la sombra del rosal? ¿Cómo impedir al corazón llagado que goce recordando lo pasado? ¿Ves más allá el límpido riachuelo a cuya orilla te esperaba ansioso? Él siempre reflejando el mismo cielo. ¿Ves más allá el copudo pomaroso que cubrió nuestras horas de desvelo cuando en mis brazos te estreché amoroso? ¿Por qué ocultas la faz? Alza la frente si ante mí te confiesas inocente. Nada ha variado ahí. El mismo cielo siempre limpio hasta el último confín, las mismas aves ensayando el vuelo en los tupidos sauces del jardín. A la casa cercano el arroyuelo con las mismas violetas y el jazmín, los mismos nidos siempre en el bambú. Solo has variado para mi alma tú, tú, solo encanto que adoré de niño, de mis juegos, bendita compañera, a quien brindé mi virginal cariño en los delirios de mi edad primera. Tú, copo blanco de flotante armiño, que entre los sueños de mi infancia viera. Tú, que al amor mi corazón abriste, ¡ay! ¿Por qué me olvidaste y me vendiste? Tú, a quien mi infancia consagré rendido, a quien le di un amor de adolescente, tú, a quien amé despierto y vi dormido. ¿Quién pudiera expresarte lo que siente mi alma infeliz hoy que te ha perdido? ¿Quién pudiera borrarte de la mente y hundirte para siempre en el olvido? Por este débil corazón me pierdo, porque quiero vivir de tu recuerdo. Y no sé si culparte o defenderte. Tú que alardeabas siempre de ser fuerte, ¿por qué fuiste a amargar así mi vida, vendiendo ante el destino cruel tu suerte al postor de más oro? ¿Por qué un día fuiste a jurar al pie de un dios sagrado ser de un hombre que nunca habías amado?

Yo vi temblar tu planta vacilante al marchar al altar donde inmolaban, y vi palidecerse tu semblante y los azares de tu sien temblaban. Te vi casi caer en el instante en que tus puros labios pronunciaban con apagada voz los juramentos que nuestra antigua dicha hacían fragmentos. Yo también vacilé. Mis tristes ojos fijos en ti querían anonadarte. Al oírte jurar caí de hinojos. Y juré por mi madre perdonarte. Y al contemplar los fúnebres despojos de aquel amor que vengo a recordarte, sentí huérfana el alma y solitaria. Y alcé por ti a los cielos mi plegaria. Al fin todas las luces se extinguieron. También el canto se extinguió en el coro. El templo abandoné. Los que me vieron advertían las huellas de mi lloro. ¿Y qué me importa a mí si comprendieron que te amo con delirio y que te adoro? Si hoy te lo digo en esta despedida, que te doy con el alma y con la vida. Adiós, mujer. Si acaso a tu ventura faltaba el sacrificio de la mía, ahí la tienes también. Adiós, pero jura que seas feliz, pues nunca en mi agonía podría yo contemplar que la amargura tu vida entristeciera un solo día. Adiós. En prueba de mi inmenso encono, te saludo al morir y te perdono.

Con un pensamiento y un abrazo, me despido esta noche deseándote triunfos. No necesitas a nadie para fijar la dirección de tu vida. Tú sabes lo que es para ti. Dentro de tu corazón se encuentra ese discernimiento especial de tus planes para el futuro. Las esperanzas ahí anidadas, tus sueños entrañables. Podrás titubear de tanto en tanto, aún temer tu camino, pero eso es bien natural para todos nosotros. Lo que debes recordar es lo más importante para ti y mantener vivas tus esperanzas y vivos tus sueños. Entonces, con la fortaleza de tu espíritu, toma ese nuevo sendero en compañía de tu fe y tu valentía y recuerda que nadie más que tú sabrá moldear el destino de tu propia vida. Hasta el próximo programa, amigos. Hasta el próximo programa, amigas.

hemos realizado un viaje de amor y fantasía en homenaje a la vida. Isabelita Dada, su voz y su arte ha estado con ustedes. Gracias, amigos, por recibirnos en su hogar y permitirnos deleitarles con nuestro maravilloso programa. Buenas noches.

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2: La 1 en París, 3 de agosto, Radio Francia Internacional emite durante los próximos 30 minutos, en los 6 primeros, este resumen de actualidad internacional y de las Américas dominical. Seguirá todo el deporte con Carlos Pizarro, Fabián Eli en controles, al micrófono Marcos García Herrera, noticias. Al menos 18 palestinos muertos en Gaza a lo largo del domingo en distintos ataques israelíes, pese al anuncio de Donald Trump el jueves de un acuerdo para el desarme de Hamas y la retirada israelí de ese enclave. Un ministro del Gabinete de Seguridad israelí subraya que ningún acuerdo ha sido acordado para detener los ataques. Estima también que Israel, Eli Cohen, debería tomar el control total del Gaza. A la otra guerra más al este, el presidente de Estados Unidos suspende los bombardeos previstos contra Irán.
3: Donald Trump suspendió una nueva ola de bombardeos contra Irán a cambio de que un acuerdo sea concluido rápidamente para detener las ambiciones nucleares iraníes y reabrir el estrecho de Hormuz. Una táctica de negociación ya ensayada sin éxito desde el inicio de la guerra. Según medios estadounidenses, el príncipe heredero saudita Ben Salman exhortó al presidente de Estados Unidos a desactivar la situación y abstenerse de lanzar la ofensiva ante la amenaza de Irán de bombardear la infraestructura petrolera saudita en caso de nuevos ataques de Estados Unidos.
2: Ubaldo Bravo, tras ese anuncio de Trump en Teherán, el portavoz de la influyente Comisión de Seguridad Nacional asegura que existen esfuerzos en curso para reanimar el protocolo de acuerdo firmado en junio, y el portavoz de la Cancillería iraní añade: Ismail Berahi en los medios iraníes afirma a su vez esta noche que Irán está a punto de acordar con el Sultanato de Omán, país mediador en la otra orilla sur, un acuerdo, un mecanismo sobre el tránsito del Estrecho de Hormuz, la vía central de esas aguas internacionales. Habrá nuevas conversaciones este lunes, confirma Donald Trump a esta hora a bordo del avión presidencial dominical. En Singapur el barril del crudo cae a la vez un 6%. Aquí en Europa, en Hungría, sequía y calor.
4: A legkritikusabb 5 nap előtt állunk. Holnap a paksi erőmű már egyáltalán nem fog termelni.
2: Nos esperan 5 días críticos, advierte el primer ministro Peter Magyar en Budapest al confirmar la inédita interrupción de la única central nuclear del país, que suministra el 40% de la producción eléctrica anual al Hungría. Además, esa situación plantea también dudas.
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6: Escucharemos a continuación las fiestas vienesas con la orquesta Pabst de Cincinnati bajo la dirección de Eric Kunzel.

0: Eran las fiestas vienesas interpretadas aquí por la orquesta Pabst de Cincinnati bajo la dirección de Eric Kunzel.
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Queridos amigos, vamos a escuchar un programa de música ligera pero culta, de puro goce sensorial, la cual estoy seguro que van a disfrutar mucho. Se trata de un género de canciones populares de Italia, más concretamente de Nápoles, por lo que son conocidas como canciones napolitanas. Estas canciones napolitanas tienen sus propias características, como el hecho de que fueron escritas, música y letra, por compositores y poetas respectivamente, con estudios profesionales, serios, poseyendo por lo tanto una alta calidad artística que las diferencia de las llamadas populares. Generalmente son nostálgicas, ya sea por el propio terruño Nápoles, de aquellos que han tenido que irse y ansían volver, o por un amor que han perdido y quieren o no pueden recuperar. Poseen, además, una gran inspiración melódica y algo de sabor hispánico, aunque sea a lo lejos, puesto que Italia sufrió la dominación española, hecho que dejó duraderas influencias en su arte. Como canciones que son, pues guardan las características de este género, es decir, son composiciones ligeras para voz con acompañamiento musical. Hay una forma más complicada y elaborada de música vocal que se encuentra en la ópera, que no se le llama canción sino aria, y que ya todos ustedes conocen de sobra, por lo que solo la menciono. Las canciones napolitanas aparecieron a mediados del siglo XIX y tuvieron su mayor esplendor desde su aparición hasta la primera mitad del siglo XX. Todavía se siguen componiendo. Hay un famoso festival anual de la canción napolitana, pero a mi gusto han perdido el espíritu que las hizo famosas alrededor del mundo. Comencemos nuestra audición con la conocidísima Torna a su riento, compuesta por Ernesto de Curtis, que será interpretada por Luciano Pavarotti. Esta canción es una añoranza de la ciudad de Surriento y una invitación al que se ha marchado para que vuelva a ella.

Una napolitana favorita que estoy seguro que ustedes reconocerán es O Sole Mio, compuesta por Eduardo Di Capua. Fue originalmente escrita como una dedicación a la bella joven Nina Arcoleo y es como un saludo a un día de sol con cielos azules en Nápoles. Esta bellísima serenata ha sido un éxito tanto en las voces de Enrico Caruso como de Elvis Presley, pero hoy la escucharemos en la voz de Pavarotti.

El título de la napolitana que escucharemos a continuación lo dice todo: Core ingrato, corazón ingrato, y fue compuesta por Cardillo. Esta estremecedora melodía está dedicada a Catarí o Catalina, quien ingratamente se olvidó de su infeliz enamorado. La escucharemos en la voz de uno de los más grandes cantantes de todos los tiempos, el que se considera el sucesor del gran Caruso, Beniamino Gigli.

inspirado por una deliciosa y pequeña boquita, Posilipo, un joven enamorado que vive cerca de Nápoles, le reclama a su amada un beso. Esta inspirada canción, con letra nada menos que de Gabriele D'Annunzio, se debe a Francesco Paolo Tosti, uno de los más grandes compositores de canciones finas que ha existido. Lleva por título A Buchela, que quiere decir a una boquita, y será interpretada por Pavarotti.

Ahora oigamos una canción muy sentimental dedicada a un amor que se ha ido sin siquiera despedirse con un beso, sin siquiera decir adiós al partir. Se trata de la dulcísima Non ti scordar di me, compuesta por Furno. No te olvides de mí, que siempre habrá en mi corazón un nido para ti. Disfrutemos esta nostálgica napolitana en la voz de Pavarotti.

Pasemos ahora a una alegre pero corta canción que canta al nacimiento de un nuevo día, al mismo tiempo que a la amada. Su nombre es Matinata y le canta al alba toda vestida de blanco, que le abre la puerta al sol. Vístete tú también de blanco y ábreme la puerta, que cuando no estás todo es oscuro, pero cuando estás nace el amor. Compuesta nada menos que por Ruggero Leoncavallo, el mismo compositor de la ópera Pagliacci, para Enrico Caruso, el tenor más grande de todos los tiempos. Escuchémosla en la voz de Pavarotti.

María o Marie es una serenata compuesta por Di Capua, dedicada a una muchacha del mismo nombre. La escucharemos cantada en la voz de Ferruccio Tagliavini, uno de los tenores más famosos de los años de 1950, cuya lírica voz es de lo más apropiado para este particular género.

Parlami d'amore, Mariu, salida de la genial inspiración de Cardillo, es otro perfecto ejemplo de serenata de amor, en este caso dedicada a Mariu. Será interpretada por José Carreras.

Había una vez un niño en Nápoles que escuchó durante un tiempo todas las tardes bajo el balcón de su casa a un joven muchacho cantarle a su enamorada. Esta canción de amor aceleraba el corazón del niño. Su madre no lo dejaba que la repitiera porque no la consideraba decorosa para la época. Pero el niño, cuando su progenitora no se encontraba, la entonaba. Yo quisiera besar tus negros cabellos y esa boca tuya. Yo quisiera morir contigo, oh ángel de Dios, mi bella enamorada, tesoro mío. Se trata de Música Prohibida, de Gastaldón, y será interpretada por Mario Lanza.

no podían faltar las mamás, las madres como sujeto de homenaje napolitano. Escucharemos un ejemplo en una composición de Cherubini titulado Mamma, que será interpretada por Pavarotti. El hijo le expresa a su mamá lo feliz que está por haber retornado a ella.

En la bahía de Nápoles existe una roca que mira a la bahía. Es un atractivo turístico muy visitado. Tiene unos miradores en forma como de ventana. Precisamente en uno de ellos se inspiró Di Giacomo para componer Marechiare, Claro Mar, en un atardecer de luna. Pavarotti es el intérprete.

El dolor es un ingrediente esencial en muchas canciones napolitanas. En este bellísimo y nostálgico ejemplo, escucharemos al cantante lamentarse que su novia se casa a la mañana siguiente con otro pretendiente. Me cuentan que mañana, Nina, tú serás esposa de otro. Recuerda los besos que yo te di. Se trata de L'ultima canzone de Tosti y será interpretada por Beniamino Gigli.

0: A continuación escucharemos una canción relativamente reciente, de allá por los años de 1960, que es toda una joya y que muchos de los mayorcitos recordarán con alegría. Su compositor es Moduño y se trata de Volare. Volando, cantando, feliz en lo alto, en lo azul, pintado de azul, felizmente volando, alto como el sol y todavía más alto. Disfrutémosla en la voz de Pavarotti.
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El tiempo se nos está acabando y se me quedan muchísimas napolitanas más que hubiese querido ponerles. Solo me resta comentarles que estas bellas composiciones tienen como antecedente la gran tradición musical que desarrolló Nápoles y que no solo influyó en toda Italia, sino además en el resto de Europa. Por su valor, estas pequeñas joyas musicales fueron emuladas en toda la península italiana, y así hay canciones romanas, italianas, etcétera, etcétera, las cuales se distinguen solamente por el idioma en que están escritas. Bien, queridos amigos, esto ha sido todo por ahora. Soy su anfitrión, Ernesto Samayoa, quien se despide de ustedes invitándolos para que me acompañen hasta entonces y que descansen.

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2: De Johannes Brahms es ahora la Sinfonía número 4 en Mi menor, el opus 98, que escucharemos con la Orquesta Sinfónica de Berna, dirigida por Dmitri Shkitarenko.

0: Era la Orquesta Sinfónica de Berna en la Suiza alemana, dirigida por Dmitri Kitajenko, interpretando la Sinfonía número 4 en Mi menor, el opus 98 de Johannes Brahms.
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0: De Otorrino Respighi disfrutaremos a continuación de los festivales romanos interpretados aquí por la Orquesta Sinfónica de la ciudad de Cincinnati en Estados Unidos bajo la dirección de Jesús López Cobos.

0: Eran los festivales romanos de Otorrino Respighi que escuchábamos aquí en su emisora Radio Clásica. La Orquesta Sinfónica de Cincinnati fue dirigida por Jesús López Cobos.
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0: Continuando con nuestra programación de esta mañana, les propongo escuchar a Josh Groban en concierto.

Hemos escuchado varias canciones de Josh Groban en concierto. La música es el corazón de la vida. Por ella

0: Hemos escuchado al pianista Sven Alderkin junto con la Orquesta Sinfónica de Bournemouth bajo la dirección de Anthony Inglis en su interpretación de la Rapsodia para piano y orquesta sobre la obra Miss Saigon de Claude-Michel Schönberg.
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1: Es hora de despedirnos en esta transmisión nocturna solamente en nuestro streaming. Muchas gracias por habernos escuchado. En breves minutos vuelven a comenzar nuevos programas en un nuevo día a través de Radio Clásica, su emisora cultural de El Salvador.

0: Eran selecciones del CD El Poder de los Clásicos que escuchábamos aquí con la Orquesta Sinfónica de la Ciudad de Cincinnati.
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11: Ópera de El Salvador invita a formarse con clases de técnica vocal, solfeo, coaching para cantantes, sesiones personalizadas, clases grupales y participación en el coro general de la institución a través de su convocatoria abierta, disponible hasta el 10 de agosto. 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

0: La invitación queda abierta para que vivan estas experiencias. Gracias por acompañarnos en Cartelera Cultural.
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3: Escucharemos ahora una selección de arias transcritas para orquesta con la Orquesta Nacional bajo la dirección de Paul Freeman.

0: Eran arias transcritas para orquesta que escuchábamos aquí con la Orquesta Nacional bajo la batuta de Paul Freeman. 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
8: Bienvenidas y bienvenidos a un nuevo informativo de Radio Francia Internacional. Desde el mediodía de París les traemos las principales noticias de la jornada en este lunes 3 de agosto. En los controles nos acompaña Juliette Lécuyer y estos son nuestros titulares.
9: Jessica Brumec.
8: En Oriente Medio, negociaciones en puerta, aunque entre signos de interrogación. Donald Trump anuncia que este lunes comienzan negociaciones con Irán, aunque el país persa desmiente y asegura que actualmente solo conversa con Omán para gestionar el estratégico estrecho de Hormuz. Sube a 88 el número de personas fallecidas al intentar ingresar al enclave español de Ceuta, mientras España afirma que la ciudad retorna a la normalidad. En el terreno, la avalancha de migrantes ha generado una emergencia sanitaria. En Brasil, Lula va por su cuarto mandato, ya oficializado como candidato para las presidenciales de octubre, donde enfrentará a Flavio Bolsonaro. La campaña sucede en medio de tensiones diplomáticas con su vecino, el argentino Javier Milei, quien volvió a insultar al mandatario brasileño. Hasta aquí los titulares, comenzamos. Lo decíamos en titulares, en Medio Oriente, negociaciones entre signos de pregunta. Donald Trump anunció que este lunes comienza nuevas conversaciones.

0: Bakhmut, que recordemos lleva bloqueado desde el 28 de febrero, cuando comenzó la guerra en Oriente Medio con los bombardeos de Estados Unidos e Israel. Este diálogo entre Irán y Omar coincide con la explosión cerca de un petrolero de a 37 kilómetros de la costa omaní. La Agencia Británica de Seguridad Marítima informó a través de X que no hubo víctimas, pero no precisó el origen del ataque. Y Jessica, las declaraciones del ministro de Asuntos Exteriores de Irán contradicen las que hizo este domingo el presidente de Estados Unidos, Donald Trump. Trump, que decidió cesar los ataques contra Teherán este sábado, después de amenazar con un ataque masivo, dijo a los periodistas que estaba discutiendo la situación en el estrecho de Hormuz y la desnuclearización de Irán. Estas afirmaciones tuvieron una reacción directa en el valor del crudo. El precio del barril de Brent, referencia al mercado mundial, descendió casi un 5% a los $83.81 el barril. En conclusión, Jessica, la situación en Oriente Medio sigue siendo bastante volátil y hay que recalcar que el ministro de Asuntos Exteriores iraní aclaró que el acuerdo con Omán no implica la reapertura del estrecho de Hormuz.
1: Muchas gracias, Yago Martín. Desde nuestros estudios de RFI, seguimos en la región. Nos vamos ahora a Gaza, territorio donde Israel ha intensificado sus ataques en los últimos días, dejando solo el domingo un saldo de 19 muertos y decenas de heridos. Esto pese a que Hamas ha aceptado su desarme, dando su acuerdo para la fase final del plan de paz propuesto por Donald Trump, acuerdo sobre el que Israel ha expresado su preocupación a Washington este lunes, luego de días de silencio. Mientras tanto, en el terreno, nuestra compañera Muriel Paradón conversó con Sidiak Medouk, profesor de francés en la Universidad de Al-Aqsa de Gaza, quien relata el día a día en el enclave palestino.
2: La situación sigue siendo trágica y dramática en la franja de Gaza. Siguen los bombardeos intensivos, pero además está la situación humanitaria, porque la ayuda sigue siendo limitada. No hay mucha comida, como frutas, verduras o carne. La gasolina no nos llega, ni los combustibles, ni los medicamentos. Hay mucha escasez. La segunda dificultad es la falta de agua potable. Estamos en verano, entonces con el calor, la cantidad es muy limitada. Yo personalmente tengo derecho a 20 litros cada 3 días. Los camiones cisterna que pasan por el barrio venden el agua muy cara. La situación es dramática, sin olvidar la falta de perspectiva, porque los palestinos esperan y se aferran a cualquier esperanza. Contamos con que esto mejore, que haya un cambio rápido para los palestinos de Gaza.
1: Hablamos de Europa. En Grecia se agrava el alerta por los incendios forestales, con más de 12.000 hectáreas calcinadas en la última semana y ráfagas de viento de hasta 80 kilómetros por hora que dificultan las tareas de extinción. Este domingo, dos helicópteros colisionaron mientras intentaban apagar las llamas, causando la muerte de dos tripulantes. En otros puntos del continente, luego de semanas en alerta roja, los fuegos están lentamente dando tregua a Francia y España. España, que por otro lado asegura, como lo decíamos en titulares, que la situación en la ciudad de Ceuta vuelve casi a la normalidad en medio de una crisis diplomática y migratoria, diplomática que llevará a los ministros del Interior de la Unión Europea a reunirse este martes para estudiar una respuesta coordinada. Esto luego de que unos 60.000 migrantes hayan atravesado en masa la frontera del enclave español con Marruecos el pasado jueves. Decíamos también en titulares, el gobierno local de Ceuta sostiene que al menos 88 personas murieron intentando entrar por el mar, en una situación humanitaria de desborde para los servicios de emergencia en el terreno. Nuestra colega de RFI, Lucille Greenberg, conversó con Enrique Roviralta, presidente del Sindicato de Médicos de Ceuta.
3: La situación fue absolutamente dantesca y los servicios sanitarios, pues sin ningún tipo de refuerzo por parte del Ministerio de Sanidad, lo único que hicieron fue suspender los permisos a los médicos. Muchos que estaban de vacaciones se presentaron voluntariamente y las urgencias y emergencias absolutamente desbordadas, atendiendo ahogamientos, aplastamientos, fracturas, hipotermias, doblando turnos sin dormir. Muchos de los médicos, enfermeras que allí estaban terminaban llorando porque era una, ya estaban en una situación de estrés y de crisis emocional tremenda, porque se veían muy solos, muy abandonados. En 24 horas creo que fueron, como le digo, en un único hospital, donde, por ejemplo, para que se haga una idea, solo tenemos 4 traumatólogos, pues hubo una asistencia en solo 24 horas de unos 1.500 personas. Pues habitualmente unas 200, 300 personas, con mucho.
1: Escuchábamos a Enrique Roviralta, presidente del Sindicato de Médicos de Ceuta, y quien utilizó esta crisis en clave electoral fue Donald Trump. Recuerden las imágenes de Ceuta, así estaremos en 3 años si gana el lado equivocado. Esto declaró recientemente el republicano, aferrándose una vez más a su caballo de batalla.

0: de cara a los comicios, la inmigración. Esto mientras Estados Unidos reforma actualmente su sistema de solicitud de asilo, cerrando el grifo de la etapa de entrevistas, momento en el que los migrantes podrían defender sus casos de propia voz. Esto podría revocar la deportación de cientos de miles de solicitantes. Raquel Villa Écija ahonda en este Noticias de América.
1: Hasta ahora, los demandantes de asilo mantenían primero una entrevista con un funcionario de los Servicios de Inmigración y Ciudadanía, el USCIS, antes de que su petición fuera examinada por los jueces de inmigración que dependen del Departamento de Justicia de Estados Unidos. Según la nueva regla, a partir de ahora podrían ser enviados directamente al tribunal sin entrevista previa, lo que reduce sus opciones, según explica Gloria Contreras, abogada especializada en inmigración en Minneapolis.
2: Con esta nueva regla, USCIS ya no está obligado a entrevistar a todas las personas, solo a ciertas personas. Igualmente, esto no quiere decir que la regla no elimina todas las entrevistas. Todavía pueden entrevistar ciertas personas, pero hay ciertos casos donde sabemos que ya los van a eliminar de la entrevista y los van a recomendar y mandarlos directamente con las cortes de migración para empezar un proceso en contra de ellos.
1: Más de 440.000 casos, es decir, el 31% de los 1,43 millones de casos acumulados de asilo, podrían verse afectados por esta nueva medida, sobre todo aquellos que no hayan documentado bien sus solicitudes.
2: La nueva póliza está dirigida principalmente a ciertas personas. No quiere decir que esos casos van a perder, pero solamente son personas, por ejemplo, que presentaron solicitud fuera del plazo de un año. El requisito de meter la aplicación de asilo dentro de un año de haber entrado a los Estados Unidos. Si metió la aplicación después de ese año, esa aplicación se va a recomendar a las cortes de inmigración. Segundo, personas que están sujetas a una barrera o están prohibidos legalmente pedir un asilo. Gente que ha pedido asilo en el pasado, personas que han tenido algún delito o inquietud que les previene el asilo. También personas que no cumplieron los requisitos de asilo.
1: El Departamento de Seguridad Nacional defiende que muchas de estas peticiones no están justificadas y provocan retrasos. La abogada denuncia que se les quita una oportunidad para defender su situación y que lo que se pretende es acelerar las expulsiones.
2: Porque mira, lo que pasa cuando uno llega a la entrevista, eso es la oportunidad donde pueden explicarle al oficial, aclarar las inconsistencias, explicar cualquier error, describir en persona la trauma que sufrió, la persecución, y responderle a las preguntas directamente al oficial. Entonces, cuando ahora los solicitantes deben de asumir que su solicitud escrita podría ser la única información que uses revise.
1: Gloria Contreras es abogada especializada en inmigración en Minneapolis.
0: Gracias, Raquel. Nos vamos a Brasil, donde a los 80 años Lula buscará su cuarto mandato presidencial frente al derechista Flavio Bolsonaro el próximo octubre. La campaña se abre en medio de tensiones diplomáticas con su vecino Javier Milei, quien volvió a jalar de la cuerda y arremeter contra el actual mandatario brasileño. Natalia Olivares.
3: Una semana después de la crisis diplomática provocada por sus insultos contra su homólogo brasileño, el presidente argentino Javier Milei volvió a la carga, esta vez en una entrevista en la cadena La Nación Más. No se retractó, al contrario, reiteró que el presidente de Brasil, Luis Ignacio Lula da Silva, es, según sus palabras, un ladrón y un corrupto. Sostuvo que fue condenado y encarcelado por corrupción y afirmó que si pudo recuperar la libertad fue por razones técnicas del procedimiento judicial, no porque hubiera sido declarado inocente. A la pregunta, ¿por qué utilizar esa palabra ladrón?, su respuesta fue: mentí. A pesar de los intentos de la Cancillería argentina de rebajarle el perfil a esta crisis, esto es un nuevo capítulo de los roces iniciados por Javier Milei en un acto político en Brasil para respaldar la candidatura del conservador y opositor Flavio Bolsonaro en las próximas elecciones presidenciales de Brasil. El gobierno brasileño llamó a consultas a su embajador en Buenos Aires y convocó al representante argentino en Brasilia para expresar su rechazo. Aunque el ejecutivo argentino descartó una ruptura de relaciones con su principal socio comercial, Milei acusó a Lula de interferir en la política de la región.
0: Gracias, Natalia. Otro apunte más desde Latinoamérica. Cuba sufre un nuevo colapso total eléctrico menos de 24 horas después del apagón en Occidente. Hubo una desconexión total en el sistema eléctrico nacional, afirmó la Unión Estatal eléctrica de la isla, que vuelve a sufrir los efectos de la escasez de combustible, asfixiada por el bloqueo de Washington. Y cerramos con deportes en este noticiero de Radio Francia Internacional. En el Tour de Francia femenino, la neerlandesa Lorena Vieves ganó la etapa del domingo por segunda jornada consecutiva al superar en el sprint a la italiana Elisa Bálsamo y a otra representante de Países Bajos, Marianne Vos. Vieves retiene así su maillot amarillo y este lunes el pelotón rodará entre Ginebra y Poligny, con el primer gran cambio de escenario con 156,5 kilómetros. Las ciclistas pasarán por el Col de la Fósil. Hasta aquí las noticias en Radio Francia Internacional, pero los invitamos a seguir informándose en nuestro sitio web rfimundo.com y en nuestras redes sociales, Instagram y Facebook, donde nos encuentran como RFI Español. Hasta la próxima.
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6: De John Williams escucharemos ahora una serie de grandes temas de películas con la orquesta Pops de la ciudad de Boston bajo la dirección de John Williams en persona.

0: Eran composiciones de John Williams, quien en esta ocasión encabezaba a los músicos de la orquesta Pops de la ciudad de Boston en su dirección de grandes temas de películas.
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8: Hola, soy Nelly Portillo, directora general de la firma Abogados Consultores. Ahora hablaremos de la exigencia legal del conocimiento al cliente. En materia de prevención de lavado de dinero y de activos, lo más importante para evitar el riesgo de que se involucre y utilice a las instituciones como intermediarias en operaciones ilícitas es precisamente la correcta aplicación de la política de conocimiento del cliente. Es necesario que toda entidad, sea esta financiera o empresa mercantil, identificada como sujeto obligado en la aplicación de la ley, empleen sus políticas, manuales o procedimientos, medidas concretas de identificación y conocimiento del cliente, previamente a la realización de las transacciones. Como exigencia principal para el conocimiento del cliente, se debe conformar y mantener actualizado un expediente por el cliente, en el que se integrará toda la documentación de este y su actividad habitual, de tal manera que le permita conocer cuál es el verdadero rostro comercial de su cliente y que no haya lugar a confusión con otro, siendo responsable la empresa de la suficiencia de la información de su cliente, conservándola en los plazos y condiciones que establece la ley.
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0: De Jacques Offenbach, les invito a disfrutar ahora de una serie de oberturas con la orquesta Pabst de la ciudad de Cincinnati bajo la dirección de Eric Kunzel.

0: Nos hemos deleitado con las oberturas de Jacques Offenbach, selectas por nuestro director de la programación, interpretaciones de la orquesta Pabst de la ciudad de Cincinnati bajo la dirección de Eric Kunzauer.
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11: De Franz von Suppe escucharemos a continuación la obra Caballería Ligera con la orquesta del Festival Británico bajo la dirección de Edward Leighton.

0: Era la Caballería Ligera de Franz von Suppe que disfrutamos aquí con la orquesta del Festival Británico bajo la dirección de Edward Layton.
1: 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William James.
0: De Rossini disfrutaremos a continuación de la obra Guillermo Tell con la orquesta del Festival Británico bajo la dirección de Edward Layton.

0: Era la orquesta del Festival Británico dirigida por Edward Leighton, deleitándonos con su interpretación de la obra Guillermo Tell, una obra de Rossini.
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Escuchemos a continuación una selección de famosas oberturas de compositores rusos interpretadas por la Orquesta Nacional Rusa bajo la dirección de Mikhail Pletnev.

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0: Eran famosas oberturas rusas que escuchábamos aquí en Radio Clásica con la Orquesta Nacional de Rusia bajo la dirección de Mikhail Platnav.
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1: Les invito a disfrutar a continuación de una serie de temas para relajarse, La memoria de los árboles, famosa composición de la agrupación irlandesa Enya.

0: Era la cantante irlandesa Enya deleitándonos aquí y relajándonos con su interpretación de los temas musicales de la memoria de los árboles.
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14: Amilcar Ponchielli, fundador de la ópera realista italiana, fue uno de los principales compositores de su tiempo. Aunque produjo muchas óperas, se le recuerda por su obra maestra, La Gioconda. Ponchielli además se dedicó a escribir música dramática. Amilcar Ponchielli está presente en Radio Clásica con su siempre famosa Danza de las Horas.
15: Del compositor francés Gabriel Pierné, escucharemos a continuación el concierto para arpa y orquesta en sol bemol mayor, opus 39, interpretado por la arpista Lily Laskin junto con la Orquesta Nacional de la ORTF bajo la dirección de Jean Martineau.

Escuchábamos a la arpista Lili Laskin junto con la Orquesta Nacional de la ORTF, bajo la dirección de Jean Martineau, en su interpretación del concierto para arpa y orquesta en Sol bemol mayor, opus 39 de Gabriel Pierné. 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Escucharemos ahora las danzas húngaras de Johannes Brahms en una interpretación realizada por la Orquesta Filarmónica Húngara bajo la dirección de Janos Sándor.

0: Escuchábamos a la Orquesta Filarmónica Húngara, bajo la dirección de János Sándor, en una interpretación de las danzas húngaras de Brahms.
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0: sujeto obligado en la aplicación de la ley, emplee en sus políticas, manuales o procedimientos medidas concretas de identificación y conocimiento del cliente previamente a la realización de las transacciones. Como exigencia principal para el conocimiento del cliente, se debe conformar y mantener actualizado un expediente por el cliente, en el que se integrará toda la documentación de este y su actividad habitual, de tal manera que le permita conocer cuál es el verdadero rostro comercial de su cliente y que no haya lugar a confusión con otro, siendo responsable la empresa de la suficiencia de la información de su cliente, conservándola en los plazos y condiciones que establece la ley.
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5: Arcangelo Corelli era considerado el músico más notable de Italia. Fue llamado el padre de la sonata de violín y precursor del concierto grosso. 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
6: Disfrutemos ahora de una serie de pequeñas obras populares de George Frideric Handel, interpretadas por la Orquesta Sinfónica de la Ciudad de Atlanta.

0: eran pequeñas obras populares de George Friedrich Händel interpretadas por la Orquesta Sinfónica de la Ciudad de Atlanta.
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12: Hola amigos, gracias por estar con nosotros. Hoy nos acompaña el licenciado Juan Gilberto Ramírez de Laboratorios Suizos. ¿Qué tal? ¿Cómo está? Bienvenido.
13: Pues bien, un gusto saludarles y como es costumbre, muchas bendiciones para todos.
12: Hoy vamos a hablar de algo que muchas personas descuidan, la salud de las vías urinarias y de los riñones. Vamos a conversar un poco por qué es importante limpiar las vías urinarias al menos 2 veces al año y cómo las píldoras de WIT de origen natural nos pueden ayudar.
13: Pues mire, es importante porque los riñones funcionan como el sistema de filtración del cuerpo. Todos los días elimina toxinas, exceso de sales y desecho a través de la orina. Si las vías urinarias no están bien o en buenas condiciones, estos desechos pueden acumularse y aumentar el riesgo de infecciones o inflamación. Y cuando hablamos de limpiar los riñones, nos referimos a apoyar el funcionamiento natural del sistema urinario, ayudando a eliminar las impurezas, los residuos y microorganismos que pueden acumularse con el tiempo. Es una forma de cuidado preventivo, similar a cuando cuidamos el hígado o el sistema digestivo.
12: Licenciado, ¿quiénes son las personas que son más propensas a tener estos problemas urinarios?
13: Fíjese que las mujeres, porque su anatomía facilita las infecciones de las vías urinarias, los adultos mayores, personas que retienen la orina por muchas horas, quienes consumen poca agua, personas también con antecedentes de infecciones urinarias recurrentes o con retención de líquidos o que sienten ardor o molestias ocasionales al orinar.
12: ¿Habrá algún tipo de señal a la que debamos prestarle atención en el tema de las vías urinarias?
13: Sí, por supuesto, el ardor al orinar, la necesidad de orinar con mucha frecuencia, orinar con olor fuerte, o sea, mal olor de la orina, sensación de presión o incomodidad en la parte baja del abdomen, o sea, hacer fuerza para orinar, ¿no? Ante estos síntomas siempre es importante consultar al médico.
12: Hablemos ahora sobre las píldoras de WIT. ¿De qué manera nos ayudan a cuidar nuestros riñones?
13: Fíjese que las píldoras de WIT ayudan precisamente porque sus ingredientes naturales como son la uva ursi y el buchú son reconocidos por sus propiedades antisépticas y diuréticas desde hace ya 100 años, imagínese usted. Y también nos ayudan en el mal de orín. Esto es muy importante. ¿Cómo lo vamos a hacer? Una píldora de WIT cada 8 horas durante 7 días. Por lo menos 2 veces al año. Si pudiésemos hacerlo 3 veces al año, pues está bien, pues cada 4 meses, ¿no? Ahora, en el mal de orín, una dosis de una tableta de píldoras de WIT cada 8 horas durante al primer síntoma de ardor en la orina, si es el caso, el mal de orín, pues en 24 horas pues estará bien. Bueno.
12: ¿Podemos encontrar las píldoras de WIT en farmacias? ¿De qué manera podemos reconocerlas?
13: Las píldoras de WIT de Laboratorio Suizo las encontramos en todas las farmacias del país, que son lugares autorizados para expender píldoras de WIT. Y las vamos a reconocer por su empaque morado. Al frente, pues es morado con blanco, pero en su totalidad es color morado. 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
13: 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Ahí van a encontrar unas conversaciones sobre salud sumamente importantes, de las cuales seguiremos conversando en otras ocasiones. 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En YouTube y Spotify.
12: Licenciado Juan Gilberto Ramírez, gracias por la visita a nuestra cabina y por la información que nos ha brindado.
13: Pues muchas gracias a ustedes y de nuevo muchas bendiciones para todos.
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15: Muy buenos días. Reciba una cordial bienvenida a este nuevo día de programación musical aquí en sintonía de su emisora Radio Clásica. Para comenzar el día de ahora, les propongo que escuchemos de José Escolástico Andrino variaciones para violín y orquesta interpretadas por el violinista Baudilo Méndez junto con la Orquesta Nueva Orquesta Filarmónica bajo la dirección de Dieter Lenoff.

0: era el violinista Baudilio Méndez, junto con la Nueva Orquesta Filarmónica, bajo la dirección de Dieter Lenoff, en su interpretación de variaciones para violín y orquesta de José Escolástico Andrino.
1: 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El gran descubrimiento de mi generación es que los seres humanos pueden cambiar sus vidas cambiando sus actitudes mentales. William James.
0: Escuchemos La fantasía de la ópera Carmen de Bizet, opus 25, por Pablo Sarasate, en esta interpretación por la violinista Zheng Rong Wang, junto con la Orquesta Sinfónica de Viena, bajo la dirección de Fabrizio Ventura.

0: Escuchábamos el violín de Zheng Rongwang junto con la Orquesta Sinfónica de Viena bajo la dirección de Fabrizio Ventura en su interpretación de la fantasía de la ópera Carmen de Bizet, opus 25 de Pablo Sarasate.
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9: Escuchemos a continuación Sonido de la Música de Richard Rodgers y Oscar Hammerstein en esta interpretación realizada por la Orquesta Pops de Cincinnati bajo la dirección de Eric Kunzel.

0: La Orquesta Pops de Cincinnati, dirigida por Eric Kunzel, interpretó para ustedes Sonido de la Música de Richard Rodgers y Oscar Hammerstein. 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
8: Escucharemos a continuación al trompetista Chuck Mangione interpretando lo mejor de sus propias composiciones en la trompeta.

0: Nos hemos deleitado con la interpretación de lo mejor de Chuck Mangione con el maestro en la trompeta en persona.
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6: Son ahora selecciones del CD El Poder de los Clásicos que les invito a disfrutar con la Orquesta Sinfónica de la ciudad de Cincinnati.

0: Eran selecciones del CD El Poder de los Clásicos que escuchábamos aquí con la Orquesta Sinfónica de la Ciudad de Cincinnati.
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11: Es ahora el concierto para cello en re menor de Leonardo Leo que les propongo escuchar en esta interpretación realizada por el chelista Werner Matzke y el concierto de Colonia.

0: Hemos escuchado al chelista Werner Matzke y el concierto de Colonia en su interpretación de la pieza del concierto para cello en re menor de Leonardo Leo.
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4: Bienvenidos, soy César Calderón y esto es Cartelera Cultural. 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

0: La invitación queda abierta para que vivan estas experiencias. Gracias por acompañarnos en Cartelera Cultural.
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3: Escucharemos ahora una selección de valses de la boda de Eno Doani, una composición interpretada por la Orquesta Sinfónica de Minneapolis bajo la dirección de Antal Dorati.

0: Era el vals de la boda de Ernaud Doany, interpretado aquí por la Orquesta Sinfónica de Minneapolis bajo la dirección de Antal Doraty.
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12: Seis de la tarde en París de este lunes 3 de agosto. Bienvenidas y bienvenidos a un nuevo informativo de Radio Francia Internacional. En los controles nos acompaña Alan Vidal y estos son nuestros titulares.
13: Jessica Brumec.
12: Israel pone reparos al plan de paz en Gaza. Pese al optimismo de Donald Trump y del anuncio del desarme de Hamas, el Estado hebreo afirma haber transmitido hoy sus preocupaciones a Washington y el acuerdo vuelve a caminar sobre la cuerda floja. 4 días después de la entrada masiva de unas 60.000 personas a Ceuta, el gobierno español reconoce la cooperación con Marruecos para el retorno de los migrantes. Desde Rabat, en cambio, las declaraciones han sido escuetas y hay incertidumbre sobre el paradero de algunos migrantes que han vuelto. Iremos a Marruecos con nuestra corresponsal. En Honduras, Juan Orlando Hernández ya está en los tribunales para declarar ante la justicia a días de haber regresado a su país indultado por Donald Trump. La fiscalía acusa al expresidente de presunto lavado de activos y fraude. Hasta aquí los titulares. Comenzamos con Radio Francia Internacional.
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12: Israel pone reparos al plan de paz en Gaza tras el visto bueno de Hamas para dar paso a la fase final, comprometiéndose a desarmarse. El acuerdo impulsado por el presidente estadounidense Donald Trump camina otra vez sobre la cuerda floja. Israel insiste en que quiere presencia total en el enclave palestino y este lunes aseguró haber transmitido sus preocupaciones a Washington sobre este proceso. Precisiones con nuestro corresponsal Daniel Blumenthal.
14: La conducción israelí considera con suma precaución la implementación del acuerdo de pacificación en Gaza y desconfía que Hamás se disponga a deponer sus armas. 2 días atrás, el presidente de Estados Unidos, Donald Trump, anunció un acuerdo para el desarme de Hamás y de todas las milicias en la franja de Gaza, plan que contempla además el traspaso del control a un nuevo gobierno tecnócrata palestino y el despliegue de una fuerza internacional de estabilización. En la víspera, Israel transmitió al Consejo de la Paz su rechazo a que las armas decomisadas a Hamás queden en manos de un comité de tecnócratas palestinos para su almacenamiento o gestión. Jerusalén exige que el armamento sea completamente destruido. Israel se opone además a la participación de Qatar y Turquía en el mecanismo de verificación que evalúa

0: Esto decía este lunes el vocero de la Cancillería iraní, Esmail Baghaei, mientras crece la expectativa por las supuestas conversaciones con Teherán anunciadas por Donald Trump. Trump, quien hace solo instantes declaró que Irán debe escoger entre un acuerdo o la rendición total. Irán insistía este lunes en que dialoga con Omán sobre el estrecho de Hormuz. Ambos países buscan que haya una sola ruta que controlarían en conjunto, pero no se sabe si permitirían el libre tránsito o no. Así lo dijo a nuestro colega Yago Martín, el profesor de Derecho Internacional de la Universidad Pontífice Comillas, Emiliano García Coso.
1: Las negociaciones, el ministro de Asuntos Exteriores iraní, Arachi, está reunido con su homólogo omaní, y la idea no es que haya una ruta norte bajo el control o soberanía iraní y una ruta sur bajo el control omaní, sino que acuerden una sola ruta en ese estrecho, controlada por ambos países, y me temo que el régimen legal de estrecho internacional de libre tránsito pues va a dejar de existir, porque en ese acuerdo entiendo que habrá un FIS o unos costes o un pago de gestión del tráfico marítimo, y si solamente hay una ruta, me imagino que el acuerdo terminará en un reparto de esos fees o de esos costes que imputarán a cada barco que pase por ahí. Por lo tanto, los iraníes dicen que se apoyan el memorándum firmado con Estados Unidos, puesto que con una interpretación muy vaga o muy ambigua, se decía que el control de las aguas jurisdiccionales seguirá siendo de los estados costeños o ribereños.
0: Escuchábamos al profesor de Derecho Internacional en la Universidad Pontífice Comillas, Emiliano García Coso, al micrófono de Yago Martín. La presidenta de la Comisión Europea, Ursula von der Leyen, llamó a reforzar las fronteras y felicitó a los gobiernos español y marroquí por la gestión de la crisis migratoria en Ceuta. Sin embargo, las declaraciones públicas de uno y otro país han diferido tanto en cifras de migrantes como de fallecidos, que en España hoy se calcula en 88 y Marruecos 11 en su territorio. Rabat ha dado por primera vez su versión a última hora de este domingo, culpando de la crisis a la desinformación en redes sociales y también menciona redes de trata de personas, pero no hay más detalles. En Marruecos se reportan desaparecidos y detenciones arbitrarias. Así lo reporta desde Castillejos, en Marruecos, nuestra corresponsal Sofía Catalá.
2: Marruecos no detalla las causas de la crisis que desencadenó la tragedia en la frontera. Las autoridades siguen gestionando los retornos de sus nacionales desde Ceuta. Al llegar a Castillejos, les obligan a subirse en autobuses para alejarlos de la zona y acercarlos a sus puntos de origen. Y entre quienes no lograron acceder a España, también hay ciudadanos de otras nacionalidades africanas, entre ellos sudaneses que huyen de la guerra y que llevan mucho tiempo varados aquí en Marruecos sin obtener asilo. A las personas de piel negra se las retiene por perfil racial y se las desplaza forzadamente a lugares muy lejanos de la frontera, lo que es una práctica de contención habitual desde ya hace años en el marco de la externalización del control migratorio de la Unión Europea hacia Marruecos. Por otra parte, sigue habiendo cantidad de marroquíes desaparecidos a quienes sus familias buscan desesperadamente. No saben si están detenidos en alguna parte, muertos o en Ceuta. Y son muchas las madres que pasan los días en la frontera con la esperanza de verlos salir por la puerta. Sofía Catalá, para Radio Francia Internacional, desde Castillejos.
0: Y mañana martes será un día clave en la gestión de la crisis migratoria y diplomática para España, cuando se reúnan ministros del Interior del bloque europeo para estudiar una respuesta coordinada. Sobre la mesa, la desconfianza de algunos socios europeos, como Italia, que propuso expulsar a España del Tratado de Schengen, lo que supondría la suspensión de la libre circulación de personas entre España y el resto de los países de la Unión Europea, más Islandia, Liechtenstein, Noruega y Suiza. Seguimos en Europa. La región griega de Atenas sigue en alerta por el avance de incendios forestales este lunes. Por segunda semana consecutiva, los bomberos continúan su lucha con más de 12.000 hectáreas ya calcinadas al momento entre bosques, matorrales y tierras agrícolas, además de un saldo de la pérdida de 5 vidas humanas. En otros puntos del continente, las llamas dan un breve respiro a los servicios de extinción, como es en España y en Francia. Francia apenas saliendo a flote del peor incendio que ha vivido el país en medio siglo y arrasó con más de 40.000 hectáreas de bosque de pinos en el suroeste del país, pero del otro lado, en el sureste, en el departamento de Var, sin embargo, los bomberos siguen al pie del cañón contra otro incendio forestal. En medio de este combate crece la preocupación por la salud de ellos, de los bomberos, en primera línea de la lucha contra el fuego, expuestos a humos tóxicos durante varios días y protegidos con simples pasamontañas. Rafael Morán desarrolla.

0: la región de las Landas, en la periferia de París y en el sureste de Francia, los bomberos luchan desde hace varias semanas en varios frentes para contener los incendios forestales, con consecuencias nocivas para su salud. Más de un centenar de ellos fueron atendidos por problemas respiratorios tras haber pasado varios días envueltos en el humo de los megaincendios. El bombero Laurent Guillotot es representante sindical de la organización CGT.
1: Primero inhalamos monóxido de carbono, un gas mortal. Luego hay otros compuestos según el tipo de plantas. Por ejemplo, el tojo emite cianuro cuando se quema. Y los investigadores también han identificado benceno, otro gas.
0: Y la exposición crónica a gases y metales pesados tiene efectos conocidos para la salud de los bomberos. En Francia, cuatro tipos de cáncer son catalogados como enfermedades laborales específicas de la profesión de bombero. Y aunque existen equipos de protección personales, no están adaptados para los incendios forestales.
1: El equipo respiratorio completo pesa entre 15 o 18 kilos. Imagínense, llevar esta carga, además de nuestro cuerpo y del esfuerzo, nos causaría desmayos o golpes de calor. Este equipo está destinado a misiones cortas. En los incendios forestales solo usamos simples pasamontañas.
0: Los bomberos franceses piden, por ejemplo, que se les suministre pasamontañas filtrantes, cuyo costo oscila entre 60 y 80 euros por unidad.
2: Gracias, Rafael Morán. Agregamos que al noroeste de Estados Unidos, la ciudad de Spokane, en la región de Washington, se ve azotada también este lunes por incendios y las autoridades han debido evacuar a miles de personas en condiciones, cito, meteorológicas de extremadamente críticas, sumado a fuertes vientos y una sequía excepcional. Lo decíamos en titulares, histórico proceso en Honduras. Casi recién vuelto al país, el expresidente Juan Orlando Hernández ya está en tribunales y se espera que en breve declare ante la justicia acusado por la Fiscalía de fraude y lavado de activos. Recordemos que Hernández había recibido el indulto de Donald Trump liberándolo de su condena por cargos de narcotráfico en Estados Unidos. Pero ¿logrará ahora la justicia hondureña procesarlo? Nuestra corresponsal Celia Pucet conversó con un fiscal que habló bajo condición de anonimato.
3: Manejan como que él es inocente, como que fue absuelto en Estados Unidos, y todos sabemos que no fue así, que lo que se hizo fue que se le aplicó un indulto, lo cual no lo declara inocente, sino que simplemente fue un perdón que se le concedió al presidente Trump. La justicia hondureña no está preparada para poder juzgar a ningún político de alto perfil. De hecho, todos los casos de alto perfil que se presentaron con la misión de apoyo contra la impunidad y la corrupción están archivados en la Corte Suprema de Justicia. Mi opinión personal es de que él va a ser sobreseído en esa audiencia, porque el hecho de enviarlo a un juicio oral y público significaría exponer toda la red de corrupción de la cual formaba parte.
2: Escuchábamos a un fiscal de la justicia de Honduras que se expresaba sobre el proceso contra Juan Orlando Hernández que se está llevando a cabo en estos momentos en entrevista a él con Celia Pucet, nuestra corresponsal en Tegucigalpa. Sumamos más apuntes de actualidad latinoamericana. Cuba comienza a restablecer paulatinamente su red eléctrica tras otro nuevo apagón general este fin de semana, el sexto desde comienzos de este año. La isla de unos 9 millones de habitantes sufre constantes cortes de electricidad de varias horas por día debido al envejecimiento y las condiciones de sus plantas termoeléctricas, y la situación se ve agravada desde enero, cuando Estados Unidos ha cerrado más aún el grifo del bloqueo petrolero a la isla. El Tour de Francia femenino ya llegó a su fin en la tercera etapa. La tercera etapa fue conquistada por la noruega Sigrid Auset, ganando esta etapa, que se hace también con el maillot amarillo con la llegada a Poligny tras 156,5 kilómetros que incluyeron el Col de la Fossil. Seguiremos este torneo en Radio Francia Internacional, que se extenderá hasta el 9 de agosto. Hasta aquí entonces la actualidad en RFI, pero los invitamos a seguirnos en rfimundo.com. Hasta la próxima.
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Comienza nuestro programa de hoy. Les saluda Xiomara Alberto, presentadora y productora de su radio revista Estilo de Vida. Transmitido por la señal de Radio Clásica 103.3 FM. Le damos la más cordial bienvenida a nuestro variado programa de hoy. Conoceremos tres estilos de dietas que marcan claramente filosofías que se han convertido en estilos de vida para muchas personas. Conozca de qué se trata. Los tips financieros de hoy están dedicados a los emprendedores. Si usted es uno o tiene la intención de emprender por cuenta propia, debería de escucharlos antes de tomar cualquier decisión financiera. El homenaje musical de hoy es a petición de uno de nuestros estimados radioescuchas. Nos ha sugerido a su artista favorita durante los 70s y 80s. Ella es la Donna Adrienne Yanez, conocida por su nombre artístico Donna Summer, nacida en Boston, Massachusetts, y apodada la Primera Dama del Amor, también la Pantera de Boston y la Reina de la Música Disco. Fue una cantante, compositora, pianista, pintora y actriz estadounidense, mundialmente famosa por sus canciones de música disco durante los años 70s y 80s. Comenzamos con uno de sus hits, Hot Stuff. Bienvenidos a Estilo de Vida.

Existen diferentes tipos de dietas y algunas, aunque parezcan saludables porque ayudan a perder peso, en realidad no lo son. Hoy conozca tres dietas saludables que aportan la cantidad de nutrientes necesarios para el buen funcionamiento del organismo y no van acompañadas de la obsesión por contar calorías, sino que se ingiere una gran variedad de alimentos nutritivos que contienen elementos saludables como vitaminas, minerales, fibras y antioxidantes. Ahora bien, cualquiera de estas dietas no se deberían de realizar durante un tiempo determinado, sino que debería de ser un estilo de vida, es decir, que debemos de ser constantes y tener unos hábitos alimenticios sanos a lo largo del tiempo. Primero, la dieta mediterránea. Es un tipo de dieta saludable que tiene su origen en una porción de tierra llamada la Cuenca del Mediterráneo, un lugar histórico muy rico en el que han habitado diferentes civilizaciones. Los estudios científicos afirman que es especialmente saludable para nuestro corazón, pues es una dieta equilibrada que enfatiza el consumo variado de alimentos como frutas, hortalizas, cereales, pescados, carne y, bueno, una gran variedad. Ahora bien, la mayor cantidad de calorías deben venir de alimentos ricos en hidratos de carbono. Sin duda, uno de los alimentos esenciales de la dieta es el aceite de oliva, una gran fuente de grasas insaturadas, es decir, saludables. La cantidad de comida a consumir no debería de ser excesiva y esta dieta sugiere cocinar a la plancha, hervido o consumir los alimentos crudos y frescos, es decir, que debe evitar las frituras. También tenemos el veganismo. Una dieta vegana se basa en no comer productos de origen animal. Es más bien una filosofía o estilo de vida que una dieta. Y los veganos suelen ser personas que tienen una mentalidad activa a favor de los derechos de los animales. Por ello, no comen carne, huevos, lácteos, cualquier alimento que tenga su origen en cualquier miembro de la especie animal. Aunque a veces puede recibir críticas, las investigaciones científicas han comprobado que es una dieta saludable, siempre y cuando se incluya variedad en la dieta. Es esencial, por tanto, la ingesta de proteína vegetal y alimentos con alto contenido en hierro. Y finalmente, lacto-ovo-vegetarianismo. Es un tipo de vegetarianismo en el que los individuos no consumen carne roja, carne blanca, pescado o aves. Sin embargo, sí consumen lácteos y huevos. Este es un tipo más común de vegetarianismo y el más saludable. Seguimos con más Estilo de Vida.

Los consejos financieros de hoy están dedicados a la comunidad cada vez más creciente de emprendedores, personas con la firme determinación de generar ingresos extra para sus familias desde sus propias iniciativas de negocio. Comenzamos con el tip número 1. Crea un presupuesto. Una de las razones por las que un emprendimiento es exitoso es, además de tener un producto o servicio de calidad, es la gestión de sus finanzas y la forma de planificar y controlarlas. Un presupuesto permite priorizar gastos, evitar las fugas de capital cuando se respeta. Permite también establecer las metas de crecimiento. Para crearlo, le recomendamos fijar sus metas. Considere un ahorro de al menos el 10% de los ingresos previstos y calcule sus egresos, en los que debe incluir el pago de servicios y los costos de insumos. Tip número 2. Solicite préstamos de manera inteligente. Uno de los grandes errores de los emprendedores es usar sus ahorros para comenzar. Esta decisión, si bien es práctica, no es la más sostenible. El uso de las tarjetas de créditos, préstamos personales y otro tipo de productos financieros puede crear una ola de endeudamiento que no será sostenible con el tiempo. Es por eso importante considerar otras fuentes de financiamiento. Existen diferentes tipos de crédito, como financiamientos para negocios, incubadoras de pymes y hasta inversiones por parte del gobierno que vale la pena considerar. Investigue las opciones disponibles al respecto y aproveche las oportunidades disponibles. Tip número 3. Contrate servicios y herramientas tecnológicas. La mala inversión puede convertirse en un gasto, sobre todo cuando se trata de recursos tecnológicos. Decisiones como la elección de un proveedor del web hosting o herramientas de marketing digital o de automatización financiera requieren que chequee bien las distintas opciones en el mercado y que se quede con aquella que esté pensando que puede apoyar a emprendedores y que ofrezca una buena relación precio-calidad. Seguimos con más de su radio revista Estilo de Vida.

La influencia de Donna Summer en la música pop y dance actualmente es innegable, tanto por el sonido de su música como por su exuberante imagen. Con una puesta en escena y un vestuario que marcaron tendencia en los años 70, una época ahora recordada con nostalgia y periódicamente recreada por la moda. Nos encantó acompañarle en estos minutos. Le esperamos la próxima, recordándole que puede conectarse con nosotros en nuestra fanpage en Facebook como Estilo de Vida con Xiomara Alberto. Gracias por su sintonía a Radio Clásica 103.3 FM, donde cada semana traemos más de su radio revista Estilo de Vida. Soy Xiomara Alberto diciendo gracias, Jesús.

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9: Hola, soy Nelly Portillo, directora general de la firma Abogados Consultores. Ahora hablaremos cultura para la solución amigable de conflictos. Todos debemos sumarnos a fomentar una cultura jurídica que permita el acercamiento con los interesados en la solución de sus diferencias, por medio del diálogo y la utilización de medios alternativos. Para ello tenemos la mediación, que es un mecanismo de solución de controversias a través del cual dos o más personas tratan de lograr por sí mismas la solución de sus diferencias con la ayuda de un tercero neutral y calificado que se denomina mediador. La conciliación, que consiste en un mecanismo de solución de controversias a través del cual dos o más personas tratan de lograr la solución de sus diferencias con la ayuda del juez o árbitro, según el caso, quien actúa como tercero neutral y procura avenir los intereses de las partes. El arbitraje, que es un mecanismo por medio del cual las partes involucradas en un conflicto difieren su solución a un tribunal arbitral, el cual está investido de la facultad de pronunciar una decisión denominada laudo arbitral.
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11: Disfrutaremos ahora de selecciones del álbum Leyenda con la flauta del magnífico Dave Valentine.

0: Era la magnífica flauta de Dave Valentine interpretando aquí unas selecciones del álbum titulado Leyendas.
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0: Escucharemos ahora selecciones del álbum Bolero que interpreta el guitarrista Stanley Jordan.

0: era la guitarra de Stanley Jordan interpretando selecciones del álbum Bolero.
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1: Es ahora el Concierto del Sur de Manuel Ponce, interpretado en la guitarra por Eduardo Fernández, acompañado por la Orquesta de Cámara Inglesa, bajo la dirección de Enrique García Asensio, que les proponemos.

0: Hemos escuchado al guitarrista Eduardo Fernández, acompañado por la Orquesta de Cámara Inglesa, dirigida por Enrique García Asensio, en su interpretación del Concierto del Sur de Manuel Ponce. No.
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9: Escuchemos ahora al ensamble de cuerdas Petersen en este quinteto de cuerdas número 23 de Luigi Boccherini en re mayor, en el opus 562, la quinta pieza, catalogada G401, un quinteto para dos violines, dos violas y un cello.

0: Era el quinteto de cuerdas número 23 de Luigi Boccherini en re mayor, en el opus 62, la quinta obra de este opus, catalogado G401, un quinteto para dos violines, dos violas y cello, que escuchábamos aquí en Radio Clásica en una interpretación realizada por el ensamble de cuerdas Petersen. 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
0: Continuando con nuestra programación de esta tarde, escuchemos ahora la obra Para Elisa de Ludwig van Beethoven en una interpretación por el pianista Schmidt.

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12: De Johann Sebastian Bach, les invito a disfrutar a continuación del concierto para piano y orquesta en re mayor, composición catalogada BWV 1054. El piano de Oleg Malov es acompañado por la Orquesta Estudio de Música Clásica de la ciudad de San Petersburgo bajo la dirección de Alexander Titov.

era el piano de Oleg Maloff, la Orquesta Estudio de Música Clásica, dirigida por Alexander Titov, una orquesta de la ciudad de San Petersburgo, interpretando el concierto para piano y orquesta en re mayor, una obra de Johann Sebastian Bach catalogada BWV 1054.

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6: De Albert Franz Doppler, escuchemos a continuación Fantasía Pastoral Húngara, interpretada por el flautista Jean-Pierre Rampal, acompañado por la Orquesta de Concierto de Tokio, bajo la dirección de Shigenobu Yamaoka.

0: El flautista Jean-Pierre Rampal, acompañado por la Orquesta de Concierto de Tokio bajo la dirección de Shigenobu Yamaoka, interpretó Fantasía Pastoral Húngara de Albert Franz Doppler.
1: De Mili Balakirev escucharemos ahora la Fantasía Oriental con la Orquesta Sinfónica de la Radio de Baviera bajo la dirección de Esa-Pekka Salonen.

0: era la fantasía oriental de Mili Balakirev, interpretada aquí por la Orquesta Filarmónica, Sinfónica de la Radio de Baviera, dirigida por Esa-Pekka Salonen.
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11: Bienvenidos a Clásicos Renovados, el espacio donde la música no tiene fronteras y donde cada nota, cada acorde, nos recuerda que lo clásico puede ser de cualquier época y de cualquier lugar. Soy Enrique Mancía, cantante lírico, comunicador y apasionado de esas fusiones que nos hacen escuchar lo conocido como que si fuera algo nuevo. Hay canciones que no envejecen, solo cambian de ropa. Se quitan el traje original, se visten de otra época y aún así siguen diciendo exactamente lo mismo. Hoy no vamos a escuchar versiones, vamos a escuchar viajes en el tiempo. Bienvenidos a Clásicos Renovados, soy Enrique Mancía y preparémonos para una media hora de música sorprendente. I Was Made for Loving You, The Kiss. Esta canción nació en 1979 con electricidad, maquillaje y guitarras estridentes. Pero hoy suena como si hubiera nacido en un pueblo polvoriento del viejo oeste. Postmodern Jukebox toma el himno disco rock de Kiss y lo convierte en una escena de película western del viejo oeste. Silbidos, percusión seca, dramatismo cinematográfico. y descubrimos algo fascinante. Cuando se le quita el ruido, queda el corazón de la canción. Y ese corazón sigue latiendo igual.

Seguimos viajando hacia atrás, pero ahora hacia los años 60. A World Without You, Love. Esta canción fue escrita por Paul McCartney y se convirtió en un éxito de Peter and Gordon en 1964. Aquí, Postmodern Jukebox, la viste de jazz vintage. Y entendemos algo muy hermoso, y es que el amor siempre suena cuando se canta despacio.

Ahora un salto de 3 siglos hacia atrás. Antonio Vivaldi compuso El invierno a inicios del siglo XVIII. Violines que describen frío, viento, hielo. Pero en esta versión vamos a cambiar el violín por un acordeón. Y de pronto el invierno ya no es tan furioso, es íntimo, es humano, es cercano. Como si el barroco hubiera decidido susurrar en lugar de gritar.

del barroco instrumental a la orquesta más antigua de todas, la voz humana. Pentatonix nos interpreta en este momento The Love Middle. Y es que Pentatonix no necesita instrumentos. Ellos construyen armonías con respiración, con timbre, con textura vocal. Este middle reúne canciones de amor de distintas épocas y demuestra que el amor también tiene muchas voces, pero un mismo idioma.

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Sintonízanos todos los lunes a las 5 de la tarde para un nuevo episodio y revívelo los viernes a la misma hora, porque lo clásico nunca pasa de moda, solo evoluciona. Y ahora viajamos a los años 30 y 40, a la era del swing, de las grandes armonías vocales. Middle al estilo de Andrew Sisters. The Andrew Sisters marcaron una época con su estilo alegre, sincronizado, elegante. Y en esta ocasión se rescata todo ese sonido y se trae al presente. Y entendemos algo más. Y es que la memoria puede ser muy feliz recordando.

Hoy escuchamos canciones que nacieron en distintos siglos, en distintos géneros, en distintos contextos. Y todas nos dieron lo mismo. La música no pertenece a una época, pertenece a quien la escucha. Porque los clásicos no se repiten, se transforman. Esto fue Clásicos Renovados por Radio Clásica 103.3 FM. Soy Enrique Mancía. Los espero a la próxima. Recuerden seguirnos en redes sociales como Enrique Mancía y a todas las redes de Radio Clásica 103.3 FM. Nos encontramos en el próximo viaje musical.

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12: 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Toda empresa debe contribuir con la prevención de lavado de dinero y de activos. 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
14: Hola amigos, gracias por estar con nosotros. Hoy nos acompaña el licenciado Juan Gilberto Ramírez de Laboratorios Suizos. ¿Qué tal? ¿Cómo está? Bienvenido.
15: Pues bien, un gusto saludarles y como es costumbre, muchas bendiciones para todos.
14: Hoy vamos a hablar de algo que muchas personas descuidan, la salud de las vías urinarias y de los riñones. Vamos a conversar un poco por qué es importante limpiar las vías urinarias al menos dos veces al año y cómo las píldoras de WIT de origen natural nos pueden ayudar.
15: Pues mire, es importante porque los riñones funcionan como el sistema de filtración del cuerpo. Todos los días elimina toxinas, exceso de sales y desecho a través de la orina. Si las vías urinarias no están bien o en buenas condiciones, estos desechos pueden acumularse y aumentar el riesgo de infecciones o inflamación. Y cuando hablamos de limpiar los riñones, nos referimos a apoyar el funcionamiento natural del sistema urinario, ayudando a eliminar las impurezas, los residuos y microorganismos que pueden acumularse con el tiempo. Es una forma de cuidado preventivo, similar a cuando cuidamos el hígado o el sistema digestivo.
14: Licenciado, ¿quiénes son las personas que son más propensas a tener estos problemas urinarios?
15: Fíjese que las mujeres, porque su anatomía facilita las infecciones de las vías urinarias, los adultos mayores, personas que retienen la orina por muchas horas, quienes consumen poca agua, personas también con antecedentes de infecciones urinarias recurrentes o con retención de líquidos o que sienten ardor o molestias ocasionales al orinar.
14: ¿Habrá algún tipo de señal a la que debamos prestarle atención en el tema de las vías urinarias?
15: Sí, por supuesto, el ardor al orinar, la necesidad de orinar con mucha frecuencia, orinar con olor fuerte, o sea, mal olor de la orina, sensación de presión o incomodidad en la parte baja del abdomen, o sea, hacer fuerza para orinar, ¿no? Ante estos síntomas siempre es importante consultar al médico.
14: Hablemos ahora sobre las píldoras de WIT. ¿De qué manera nos ayudan a cuidar nuestros riñones?
15: Fíjese que las píldoras de WIT ayudan precisamente porque sus ingredientes naturales, como son la uva ursi y el buchú, son reconocidos por sus propiedades antisépticas y diuréticas desde hace ya 100 años, imagínese usted. Y también nos ayudan en el mal de orín. Esto es muy importante. ¿Cómo lo vamos a hacer? Una píldora de WIT cada 8 horas durante 7 días, por lo menos 2 veces al año. Si pudiésemos hacerlo 3 veces al año, pues está bien, pues cada 4 meses, ¿no? Ahora, en el mal de orín, una dosis de una tableta de píldoras de WIT cada 8 horas durante al primer síntoma de ardor en la orina, si es el caso, el mal de orín, pues en 24 horas pues estará bien. Bueno.
14: ¿Podemos encontrar las píldoras de WIT en farmacias? ¿De qué manera podemos reconocerlas?
15: Las píldoras de WIT de Laboratorio Suizo las encontramos en todas las farmacias del país, que son lugares autorizados para expender píldoras de WIT. Y las vamos a reconocer por su empaque morado. Al frente, pues es morado con blanco, pero en su totalidad es color morado. Esas son las píldoras de WIT de Laboratorios Suizos.
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15: 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Además, una invitación al podcast Hablando de Salud con Laboratorios Suizos. Ahí van a encontrar unas conversaciones sobre salud sumamente importantes, de las cuales seguiremos conversando en otras ocasiones. Ahora, ¿en qué plataformas nos vamos a encontrar el podcast? En YouTube y Spotify.
14: Licenciado Juan Gilberto Ramírez, gracias por la visita a nuestra cabina y por la información que nos ha brindado.
15: Pues muchas gracias a ustedes y de nuevo muchas bendiciones para todos.
16: Escuchemos ahora las voces de José Carreras, Sarah Brightman, Michael Ball, Barbara Streisand y Plácido Domingo en una interpretación de lo mejor del repertorio de Andrew Lloyd Webber.

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